caminos, en el punto de salida, dejo atrás algunos y delante algunos más. Cuando algo termina, algo nuevo se inicia. Escucha, todo está conectado, todos somos uno, y hoy, en este instante, estás aquí. En este momento, ¿cuál es tu caminar? ¿Cuál es tu camino?